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3: Muy buenas, estimados oyentes de Radio Vaticana y Vatican News. Un cordial saludo y bienvenidos a nuestro programa semanal Estudio 9. En esta oportunidad les proponemos una profundización sobre un encuentro muy importante que ha tenido lugar esta semana, del 25 al 27 de agosto, aquí en el Vaticano, titulado Respuesta basada en la fe a las drogas y al reclutamiento criminal de jóvenes, un diálogo desde América Latina y el Caribe hacia el mundo. Promovido por la Pastoral Latinoamericana de Acompañamiento y Prevención de Adicciones, PLAPA, del Consejo Episcopal Latinoamericano y Caribeño, de la Pontificia Comisión para América Latina, la CAL, y la Comisión Interamericana para el Control del Abuso de Drogas, CICAD, de la Organización de los Estados Americanos, la OEA. En este evento, a través de la metodología de las conversaciones en el espíritu, se han generado espacios interesantes de escucha, reflexión, resonancia y discernimiento colectivo para identificar desafíos comunes y posibles respuestas. El congreso finalizó con una audiencia con el Santo Padre León XIV, a quien le han presentado las conclusiones de este evento. La iniciativa hunde sus raíces en una experiencia nacida en Argentina durante el periodo en que Jorge Mario Bergoglio era arzobispo de Buenos Aires. La familia grande del Hogar de Cristo, orientada a recuperar a jóvenes afectados por las adicciones y acompañarlos en su reintegración social. Desde allí la experiencia comenzó a proyectarse hacia América Latina y posteriormente a articularse con la OEA. El resultado de este camino es un método de acompañamiento que ahora busca ampliar su alcance mediante un manual elaborado colectivamente. Para Emil Secuda, secretaria de la Pontificia Comisión para América Latina, el punto decisivo está en comprender que la recuperación no termina cuando una persona deja de consumir. El desafío es evitar la recaída y reconstruir los vínculos que permiten volver a vivir en comunidad. Escuchemos algunos de los conceptos que compartía a Vatican News.
4: Bueno, para entenderlo, para aquellos que no están familiarizados, aquellos que tienen recursos económicos, por ejemplo, cuando tienen un hijo que cae en adicciones, lo que se hace es se lo interna en una clínica donde se le suspende, por supuesto, absolutamente todo el consumo, se lo recupera de ese consumo, pero luego vuelve a la sociedad y vuelven a caer. Entonces, ahí está el problema. ¿Cómo hacer que esa recuperación no recaiga? Y este es el método que ellos descubrieron. Es decir, es un método que trabaja, primero, que está basado en la fe. Entonces, comienza primero ganando la confianza de esa persona. Es amor. O sea, es ponerse al lado del que consume, confiar, ganarse su amistad, ganarse su confianza, que de pronto pueda venir a un grupo donde hay personas que tienen el mismo problema. Entonces, es importante esto. Hay métodos que tienen que ver con la medicina o con la ciencia, pero este es un método basado en la fe. Y eso es lo que está salvando y funcionó, y hay un manual, por supuesto, para todos aquellos centros que se ocupan también de ser familia para esta gente, pero que ahora van a conocer una metodología de recuperación y de integración.
3: Y justamente el manual que tú mencionas ha sido el resultado de un proceso de trabajo sinodal, podríamos decir, porque ha involucrado más de 300 personas de 18 países. ¿De qué manera crees que puede constituir un paso importante en este camino hacia una estrategia más integral, digamos?
4: Bueno, es muy importante lo que dijiste, porque tú mismo has reconocido el método sinodal. En este momento, en el evento, se hacen conversaciones en el espíritu. Y esa recuperación es una conversación en el espíritu, porque se está escuchando a esa persona, me está hablando, me está transmitiendo también lo que me dice Dios a través del sufrimiento, del caído. Entonces, ahí hay un trabajo del espíritu, sin duda. Por eso ellos afirman que es una recuperación en la fe. Hay un trabajo sinodal con la persona que consume, pero también con toda la comunidad que tiene que reaccionar la caída de esa persona y no culpabilizarlo, pero sobre todo entender que esto que financia la Organización de los Estados Americanos es justamente la transmisión del método. Las personas que están acá son los centros, son los directores de los centros a los cuales se les está planteando el tema, que ya conocen el manual, pero lo que se va a pagar es la capacitación, o sea, el financiamiento es para capacitar aquellos que trabajan con jóvenes caídos en adicciones, cómo aplicar el método.
3: Por su parte, el padre Carlos Olivero, coordinador de la Red Eclesial de Comunidades Organizadas del Consejo Episcopal Latinoamericano y Caribeño, de la que forma parte la Pastoral Latinoamericana de Acompañamiento y Prevención de Adicciones, PLAPA, formula el desafío desde una perspectiva pastoral. Dice que la Iglesia está llamada a ser familia de los que están más rotos, de quienes quedaron tirados al costado del camino, y a cuidar a sus jóvenes para que no sean arrancados de sus manos.
5: Yo no sé si que vamos a vencer el problema de la droga o el reclutamiento. Lo que sí sé es que lo que tenemos que vencer son las resistencias que tenemos de meternos en este tema. A veces me da la impresión de que opera en la Iglesia una cierta reducción del Evangelio solamente al culto y solamente a la moral, que son importantes, importantísimas desde ya nuestra moral, desde ya que es importantísimo el culto, pero el Evangelio toca todas las dimensiones de la vida, también la organización de nuestra vida social, también cómo se conforman nuestras comunidades de fe. Entonces, la gran resistencia que nosotros tenemos es que la Iglesia entienda que esto es un tema que le compete, que no es un tema de especialistas. O sea, desde ya que los neurocientíficos, los psicólogos, los psiquiatras tendrán un lugar en esto, pero nosotros, nuestra tarea es ser comunidad, es abrazar la vida, es acompañarla, y entonces nosotros tenemos algo que es muy propio nuestro. Y eso es lo que nosotros tenemos que transmitir. Implica una conversión pastoral.
3: Y desde la experiencia que usted tiene en el CELAM, ¿qué pueden aprender unas comunidades de otras para construir una respuesta de largo aliento frente a las vulnerabilidades que alimentan el consumo problemático y la violencia? ¿Y qué papel deberían asumir las organizaciones, como ustedes las llaman en este congreso, basadas en la fe en ese proceso?
5: Yo creo que fundamentalmente hay dos cosas. En primer lugar, que algo que le decía Francisco en esa carta tan bella que le escribe en abril del 2020 a los movimientos populares, dice, es muy importante lo que ustedes están haciendo, les dice, porque nos permite comprender que los paradigmas tecnocráticos, ya sean mercadocéntricos o estadocéntricos, no alcanzan para responder los problemas complejos de la humanidad, que implican la participación de todos. Bueno, ese es el primer aprendizaje. Y el segundo es que nadie se salva solo. O sea que yo estoy en mi parroquia, empiezo a responder la realidad dolorosa de los chicos que yo les di, no sé, la catequesis hace unos años y que se me fueron perdiendo y que el mundo me los arrancó de las manos y que los veo consumiendo en una esquina y que a uno lo tentaron y le pusieron un arma. Y entonces ese chico a mí me implica un montón de dolor, me implica un montón de dificultades. Si yo abro un espacio en la parroquia, me van a criticar, van a decir un montón de cosas. Nadie se salva solo. Yo necesito otras organizaciones que hacen lo mismo, que viven lo mismo. Necesitamos esa red, empujarnos unos a otros, aprender unos a otros. Entonces eso es un aprendizaje central, que nosotros podamos comprender que nos necesitamos, que tenemos que caminar juntos. La sinodalidad, que se habla tanto en este momento en la Iglesia, es fundamental para nosotros. Si estoy solo, tengo mucha menos fuerza para enfrentar y entusiasmo para enfrentar estos problemas.
3: De Desde México, Ana Paula Hernández Romano, coordinadora nacional del Diálogo por la Paz, ha traído al encuentro una convicción que atraviesa toda la iniciativa. Nadie puede delegar en otro la responsabilidad de construir las condiciones que protejan a los jóvenes.
6: Pues mira, uno de los objetivos del Diálogo Nacional por la Paz es, por supuesto, construir las condiciones para que se pueda hablar de paz en México. Y eso conlleva a qué se necesita para que las y los jóvenes puedan imaginar y construir un futuro. Y entonces, en ese sentido, se vincula con la iniciativa tanto de cómo creamos una comunidad suficientemente fuerte para que los y las jóvenes no puedan o no quieran caer en adicciones y no quieran ingresar a las filas del crimen organizado.
3: ¿Y cómo crear esas comunidades suficientemente fuertes para sostener a los jóvenes? Sabemos que México también es un país que atraviesa múltiples desafíos a nivel de la violencia, a nivel del narcotráfico, etcétera.
6: Sí, pues yo creo que el tema es preguntarse cada quien desde lo que es y desde lo que hace, qué nos toca para construir la paz y crear estas condiciones. Es decir, la iglesia como iglesia, el gobierno como gobierno, las madres como madres, las universidades, las empresas, porque esas condiciones no se van a crear a menos de que de manera corresponsable participemos todos.
3: Y en este diálogo que están abriendo en Roma, pero que es un paso más en un camino que ya lleva mucho tiempo, ¿qué está aprendiendo? ¿Cuáles son los principales elementos que se está guardando en la mente y en el corazón?
6: Pues mira, en el corazón me parece un proceso absolutamente esperanzador, porque así como yo creo que se necesitan involucrar distintos sectores y actores en la construcción de paz, en la medida en que este esfuerzo es un esfuerzo regional por toda la problemática que compartimos en Latinoamérica, va a tener mucho más probabilidad de dar frutos. Y si esto además es sostenido por distintas instancias de la Iglesia Católica, hace que, y de la OEA y de otros organismos, hace que pueda perdurar en el tiempo, ¿no? Tenemos que pensar que la construcción de paz, la protección de los jóvenes, es una carrera de largo aliento.
3: ¿Cómo continuar este diálogo que están desarrollando aquí en Roma al regreso en sus respectivos países?
6: Pues me gustaría pensar que este encuentro nos va a permitir crear lazos regionales que nos lleven a encuentros periódicos, virtuales y eventualmente presenciales de nuevo, a partir de objetivos muy específicos, ¿no? Es decir, bueno, ¿qué problemáticas identificamos entre los países que nos puedan llevar a fortalecer de pronto factores de riesgo individuales, otros factores de riesgo familiares, comunitarios, estructurales, y a partir de ahí empezar a construir una respuesta común?
3: ¿Qué puede aprender México de todos los insumos que está recibiendo en estas jornadas?
6: Yo creo que algo fundamental es la capacidad de vincularnos con el exterior, ¿no? Y para prueba, pues soy la única mexicana aquí y no sabía, entiendo yo, involucrado México antes en estos esfuerzos, y creo que la posibilidad de mirar al exterior y de tender lazos y esa paz artesanal de la que hablaba el Papa Francisco, mirar hacia afuera y aprender de otras experiencias nos va a resultar profundamente enriquecedor.
3: ¿Alguna idea adicional que quisiera compartir con nuestra audiencia sobre el trabajo que está realizando la iniciativa de los Diálogos Nacionales por la Paz?
6: Pues sí, en el caso de México, esto empezó como un proceso sinodal al interior de la Iglesia, ¿no? Que congrega a la Compañía de Jesús, con los obispos, con la vida consagrada, pero lo que también lo ha sostenido es su capacidad de vincularse con otros sectores distintos. Entonces creo que en la medida en que la Iglesia pueda tener ese camino sinodal, va a poder influir de una manera más contundente en la realidad.
3: También la perspectiva de Jimena Kalowski, jefa de reducción de la demanda de drogas de la Comisión Interamericana para el Control del Abuso de Drogas, CICAD, de la Organización de los Estados Americanos, la OEA, ayuda a situar el diálogo en un proceso que comenzó hace años. Desde 2018, la OEA y representantes de la Iglesia fueron construyendo una colaboración que desembocó en materiales de formación y en un curso implementado en 14 países de la región.
7: Y de ahí surge un trabajo de bastantes años ya, donde desarrollamos un curso que fue construido con una comisión de expertos, profesionales y representantes de la Iglesia, y sobre el cual luego se hizo un pilotaje y ya se ha implementado este curso en 14 países de la región. Tenemos un manual. Hemos trabajado con la Conferencia Episcopal Latinoamericana Y entonces hemos ido desarrollando un trabajo que ha ido fortaleciendo la pastoral en algunos países. En otros países ha fortalecido dispositivos de prevención, de tratamiento, centros comunitarios. Pero sobre todo el sentido que tiene este trabajo es poder desarrollar comunidades y fortalecer comunidades donde ya las hay, que puedan apoyar el proceso de las personas que están más rotas.

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3: Muy buenas, estimados oyentes de Radio Vaticana y Vatican News. Un cordial saludo y bienvenidos a nuestro programa semanal Estudio 9. En esta oportunidad les proponemos una profundización sobre un encuentro muy importante que ha tenido lugar esta semana, del 25 al 27 de agosto, aquí en el Vaticano, titulado Respuesta basada en la fe a las drogas y al reclutamiento criminal de jóvenes, un diálogo desde América Latina y el Caribe hacia el mundo. Promovido por la Pastoral Latinoamericana de Acompañamiento y Prevención de Adicciones, PLAPA, del Consejo Episcopal Latinoamericano y Caribeño, de la Pontificia Comisión para América Latina, la CAL, y la Comisión Interamericana para el Control del Abuso de Drogas, CICAD, de la Organización de los Estados Americanos, la OEA. En este evento, a través de la metodología de las conversaciones en el espíritu, se han generado espacios interesantes de escucha, reflexión, resonancia y discernimiento colectivo para identificar desafíos comunes y posibles respuestas. El congreso finalizó con una audiencia con el Santo Padre León XIV, a quien le han presentado las conclusiones de este evento. La iniciativa hunde sus raíces en una experiencia nacida en Argentina durante el periodo en que Jorge Mario Bergoglio era arzobispo de Buenos Aires. La familia grande del Hogar de Cristo, orientada a recuperar a jóvenes afectados por las adicciones y acompañarlos en su reintegración social. Desde allí la experiencia comenzó a proyectarse hacia América Latina y posteriormente a articularse con la OEA. El resultado de este camino es un método de acompañamiento que ahora busca ampliar su alcance mediante un manual elaborado colectivamente. Para Emil Secuda, secretaria de la Pontificia Comisión para América Latina, el punto decisivo está en comprender que la recuperación no termina cuando una persona deja de consumir. El desafío es evitar la recaída y reconstruir los vínculos que permiten volver a vivir en comunidad. Escuchemos algunos de los conceptos que compartía a Vatican News.
4: Bueno, para entenderlo, para aquellos que no están familiarizados, aquellos que tienen recursos económicos, por ejemplo, cuando tienen un hijo que cae en adicciones, lo que se hace es se lo interna en una clínica donde se le suspende, por supuesto, absolutamente todo el consumo, se lo recupera de ese consumo, pero luego vuelve a la sociedad y vuelven a caer. Entonces, ahí está el problema. ¿Cómo hacer que esa recuperación no recaiga? Y este es el método que ellos descubrieron. Es decir, es un método que trabaja, primero, que está basado en la fe. Entonces, comienza primero ganando la confianza de esa persona. Es amor. O sea, es ponerse al lado del que consume, confiar, ganarse su amistad, ganarse su confianza, que de pronto pueda venir a un grupo donde hay personas que tienen el mismo problema. Entonces, es importante esto. Hay métodos que tienen que ver con la medicina o con la ciencia, pero este es un método basado en la fe. Y eso es lo que está salvando y funcionó, y hay un manual, por supuesto, para todos aquellos centros que se ocupan también de ser familia para esta gente, pero que ahora van a conocer una metodología de recuperación y de integración.
3: Y justamente el manual que tú mencionas ha sido el resultado de un proceso de trabajo sinodal, podríamos decir, porque ha involucrado más de 300 personas de 18 países. ¿De qué manera crees que puede constituir un paso importante en este camino hacia una estrategia más integral, digamos?
4: Bueno, es muy importante lo que dijiste, porque tú mismo has reconocido el método sinodal. En este momento, en el evento, se hacen conversaciones en el espíritu. Y esa recuperación es una conversación en el espíritu, porque se está escuchando a esa persona, me está hablando, me está transmitiendo también lo que me dice Dios a través del sufrimiento, del caído. Entonces, ahí hay un trabajo del espíritu, sin duda. Por eso ellos afirman que es una recuperación en la fe. Hay un trabajo sinodal con la persona que consume, pero también con toda la comunidad que tiene que reaccionar la caída de esa persona y no culpabilizarlo, pero sobre todo entender que esto que financia la Organización de los Estados Americanos es justamente la transmisión del método. Las personas que están acá son los centros, son los directores de los centros a los cuales se les está planteando el tema, que ya conocen el manual, pero lo que se va a pagar es la capacitación, o sea, el financiamiento es para capacitar aquellos que trabajan con jóvenes caídos en adicciones, cómo aplicar el método.
3: Por su parte, el padre Carlos Olivero, coordinador de la Red Eclesial de Comunidades Organizadas del Consejo Episcopal Latinoamericano y Caribeño, de la que forma parte la Pastoral Latinoamericana de Acompañamiento y Prevención de Adicciones, PLAPA, formula el desafío desde una perspectiva pastoral. Dice que la Iglesia está llamada a ser familia de los que están más rotos, de quienes quedaron tirados al costado del camino, y a cuidar a sus jóvenes para que no sean arrancados de sus manos.
5: Yo no sé si que vamos a vencer el problema de la droga o el reclutamiento. Lo que sí sé es que lo que tenemos que vencer son las resistencias que tenemos de meternos en este tema. A veces me da la impresión de que opera en la Iglesia una cierta reducción del Evangelio solamente al culto y solamente a la moral, que son importantes, importantísimas desde ya, nuestra moral, desde ya que es importantísimo el culto, pero el Evangelio toca todas las dimensiones de la vida, también la organización de nuestra vida social, también cómo se conforman nuestras comunidades de fe. Entonces, la gran resistencia que nosotros tenemos es que la Iglesia entienda que esto es un tema que le compete, que no es un tema de especialistas. O sea, desde ya que los neurocientíficos, los psicólogos, los psiquiatras tendrán un lugar en esto, pero nosotros, nuestra tarea es ser comunidad, es abrazar la vida, es acompañarla, y entonces nosotros tenemos algo que es muy propio nuestro. Y eso es lo que nosotros tenemos que transmitir. Implica una conversión pastoral.
3: Y desde la experiencia que usted tiene en el CELAM, ¿qué pueden aprender unas comunidades de otras para construir una respuesta de largo aliento frente a las vulnerabilidades que alimentan el consumo problemático y la violencia? ¿Y qué papel deberían asumir las organizaciones, como ustedes las llaman en este congreso, basadas en la fe en ese proceso?
5: Yo creo que fundamentalmente hay dos cosas. En primer lugar, que algo que le decía Francisco en esa carta tan bella que le escribe en abril del 2020 a los movimientos populares, dice, es muy importante lo que ustedes están haciendo, les dice, porque nos permite comprender que los paradigmas tecnocráticos, ya sean mercadocéntricos o estadocéntricos, no alcanzan para responder los problemas complejos de la humanidad, que implican la participación de todos. Bueno, ese es el primer aprendizaje. Y el segundo es que nadie se salva solo. O sea que yo estoy en mi parroquia, empiezo a responder la realidad dolorosa de los chicos que yo les di, no sé, la catequesis hace unos años y que se me fueron perdiendo y que el mundo me los arrancó de las manos y que los veo consumiendo en una esquina y que a uno lo tentaron y le pusieron un arma. Y entonces ese chico a mí me implica un montón de dolor, me implica un montón de dificultades. Si yo abro un espacio en la parroquia, me van a criticar, van a decir un montón de cosas. Nadie se salva solo. Yo necesito otras organizaciones que hacen lo mismo, que viven lo mismo. Necesitamos esa red, empujarnos unos a otros, aprender unos a otros. Entonces eso es un aprendizaje central, que nosotros podamos comprender que nos necesitamos, que tenemos que caminar juntos. La sinodalidad, que se habla tanto en este momento en la Iglesia, es fundamental para nosotros. Si estoy solo, tengo mucha menos fuerza para enfrentar y entusiasmo para enfrentar estos problemas.
3: De Desde México, Ana Paula Hernández Romano, coordinadora nacional del Diálogo por la Paz, ha traído al encuentro una convicción que atraviesa toda la iniciativa. Nadie puede delegar en otro la responsabilidad de construir las condiciones que protejan a los jóvenes.
6: Pues mira, uno de los objetivos del Diálogo Nacional por la Paz es, por supuesto, construir las condiciones para que se pueda hablar de paz en México. Y eso conlleva a qué se necesita para que las y los jóvenes puedan imaginar y construir un futuro. Y entonces, en ese sentido, se vincula con la iniciativa tanto de cómo creamos una comunidad suficientemente fuerte para que los y las jóvenes no puedan o no quieran caer en adicciones y no quieran ingresar a las filas del crimen organizado.
3: ¿Y cómo crear esas comunidades suficientemente fuertes para sostener a los jóvenes? Sabemos que México también es un país que atraviesa múltiples desafíos a nivel de la violencia, a nivel del narcotráfico, etcétera.
6: Sí, pues yo creo que el tema es preguntarse cada quien desde lo que es y desde lo que hace, qué nos toca para construir la paz y crear estas condiciones. Es decir, la iglesia como iglesia, el gobierno como gobierno, las madres como madres, las universidades, las empresas, porque esas condiciones no se van a crear a menos de que de manera corresponsable participemos todos.
3: Y en este diálogo que están abriendo en Roma, pero que es un paso más en un camino que ya lleva mucho tiempo, ¿qué está aprendiendo? ¿Cuáles son los principales elementos que se está guardando en la mente y en el corazón?
6: Pues mira, en el corazón me parece un proceso absolutamente esperanzador, porque así como yo creo que se necesitan involucrar distintos sectores y actores en la construcción de paz, en la medida en que este esfuerzo es un esfuerzo regional por toda la problemática que compartimos en Latinoamérica, va a tener mucho más probabilidad de dar frutos. Y si esto además es sostenido por distintas instancias de la Iglesia Católica, hace que, y de la OEA y de otros organismos, hace que pueda perdurar en el tiempo, ¿no? Tenemos que pensar que la construcción de paz, la protección de los jóvenes, es una carrera de largo aliento.
3: ¿Cómo continuar este diálogo que están desarrollando aquí en Roma al regreso en sus respectivos países?
6: Pues me gustaría pensar que este encuentro nos va a permitir crear lazos regionales que nos lleven a encuentros periódicos, virtuales y eventualmente presenciales de nuevo, a partir de objetivos muy específicos, ¿no? Si es, bueno, ¿qué problemáticas identificamos entre los países que nos puedan llevar a fortalecer de pronto factores de riesgo individuales, otros factores de riesgo familiares, comunitarios, estructurales, y a partir de ahí empezar a construir una respuesta común?
3: ¿Qué puede aprender México de todos los insumos que está recibiendo en estas jornadas?
6: Yo creo que algo fundamental es la capacidad de vincularnos con el exterior, ¿no? Y para prueba, pues soy la única mexicana aquí y no se había, entiendo yo, involucrado México antes en estos esfuerzos, y creo que la posibilidad de mirar al exterior y de tender lazos y esa paz artesanal de la que hablaba el Papa Francisco, mirar hacia afuera y aprender de otras experiencias nos va a resultar profundamente enriquecedor.
3: ¿Alguna idea adicional que quisiera compartir con nuestra audiencia sobre el trabajo que está realizando la iniciativa de los Diálogos Nacionales por la Paz?
6: Pues sí, en el caso de México, esto empezó como un proceso sinodal al interior de la Iglesia, ¿no? Que congrega a la Compañía de Jesús, con los obispos, con la vida consagrada, pero lo que también lo ha sostenido es su capacidad de vincularse con otros sectores distintos. Entonces creo que en la medida en que la Iglesia pueda tener ese camino sinodal, va a poder influir de una manera más contundente en la realidad.
3: También la perspectiva de Jimena Kalowski, jefa de reducción de la demanda de drogas de la Comisión Interamericana para el Control del Abuso de Drogas, CICAD, de la Organización de los Estados Americanos, la OEA, ayuda a situar el diálogo en un proceso que comenzó hace años. Desde 2018, la OEA y representantes de la Iglesia fueron construyendo una colaboración que desembocó en materiales de formación y en un curso implementado en 14 países de la región.
7: Y de ahí surge un trabajo de bastantes años ya, donde desarrollamos un curso que fue construido con una comisión de expertos, profesionales y representantes de la Iglesia, y sobre el cual luego se hizo un pilotaje y ya se ha implementado este curso en 14 países de la región. Tenemos un manual. Hemos trabajado con la Conferencia Episcopal Latinoamericana, Y entonces hemos ido desarrollando un trabajo que ha ido fortaleciendo la pastoral en algunos países. En otros países ha fortalecido dispositivos de prevención, de tratamiento, centros comunitarios. Pero sobre todo el sentido que tiene este trabajo es poder desarrollar comunidades y fortalecer comunidades donde ya las hay, que puedan apoyar el proceso de las personas que están más rotas.

0: Laudetur Jesus Christus, alabado sea Jesucristo. Estimados oyentes de Radio Vaticana y Vatican News, bienvenidos a la transmisión en directo de la oración mariana del Ángelus, presidida por el Papa León XIV desde la Plaza de la Libertad en la localidad de Castel Gandolfo, a unos 35 kilómetros de Roma. Este 30 de agosto de 2026, vigésimo segundo domingo del tiempo ordinario, siendo las 11 de la mañana y 56 minutos en la Ciudad del Vaticano, reciban un cordial saludo de la redacción hispanoamericana de Radio Vaticana, Vatican News, y de quien les acompaña en esta transmisión extraordinaria, Sebastián Sansón Ferrari, junto a Renato Martínez y los demás integrantes del equipo en español. Las imágenes de Vatican Media ya nos muestran la espera de los fieles en Castel Gandolfo, donde el Santo Padre León XIV se encuentra en estos últimos días de agosto, y hasta el 1 de septiembre, ayer por la tarde, presidió la Santa Misa en la Iglesia de María Santísima del Lago, seguida de una procesión preciosa por las aguas del lago Albano. Gracias a todos los que nos están ya sintonizando a través de la radio, la televisión e internet. También a los amigos de las emisoras de radio, de los canales de televisión que retransmiten la señal. Cetelmont Televisión en Alicante, España. Radio y Televisión Caritas de la Universidad Católica de Asunción en Paraguay. Pax TV de Perú, Radio María en Perú, Radio María en El Salvador. Radio Vicentina en Chile, Radio La Voz de María en Guayaquil y Radio Católica en Cuenca, ambas en Ecuador, Radio María en Dajabón, República Dominicana y Haití, Radio Fides, Costa Rica, Radio Magna en Chubut, Argentina, y en Estados Unidos, Santa Teresita Radio, Radio Paz de Miami, Radio Inmaculada, EWTN, Radio y Televisión, al Consejo Episcopal Latinoamericano y Caribeño, el CELAM, y a nuestros amigos de El Sembrador Nueva Evangelización. En unos instantes el Papa comentará la lectura del Santo Evangelio que nos propone la liturgia de la palabra de este domingo, la lectura del Santo Evangelio según San Mateo, capítulo 16, versículos del 21 al 27. El que quiera venir conmigo, que renuncie a sí mismo, que tome su cruz y me siga, pues el que quiera salvar su vida la perderá, pero el que pierda su vida por mí, la encontrará. ¿De qué le sirve a uno ganar el mundo entero si pierde su vida? ¿Y qué podrá dar uno a cambio para recobrarla? Porque el Hijo del Hombre ha de venir rodeado de la gloria de su Padre, en compañía de sus ángeles, y entonces le dará a cada uno lo que merecen sus obras. Leemos en el texto del Evangelio de este domingo. Ya son las 11 y 59 de este 30 de agosto de 2026. En breve, el Santo Padre León XIV se asoma a la puerta del Palacio Apostólico aquí en Castel Gandolfo para dirigir la oración mariana del Ángelus. En Castel Gandolfo también el Papa presidirá este martes 1 de septiembre la misa a las 18:30 en el Borgo Laudato Si de Castel Gandolfo, más precisamente en el Jardín de la Madonina, para celebrar la Jornada Mundial de Oración por el Cuidado de la Creación, que como cada año abre el tiempo de la creación, que se extiende hasta el 4 de octubre, fiesta de San Francisco de Asís, patrono de Italia. El Santo Padre ya se está asomando a la puerta del Palacio Apostólico en Castel Gandolfo. Y nos disponemos para escuchar sus palabras.
1: Cari fratelli e sorelle, buongiorno e buona domenica.
0: Queridos hermanos y hermanas, buenos días, feliz domingo.
1: Oggi il Vangelo ci parla di Gesù che svela ai discepoli.
0: Hoy el Evangelio nos habla de Jesús que revela a sus discípulos el misterio de su Pascua inminente. El Mesías, dice, tenía que ir a Jerusalén y padecer allí mucho por parte de los ancianos, sumos sacerdotes y escribas, y que tenía que ser ejecutado y resucitar al tercer día. Esta afirmación está muy lejos de lo que esperaban de un Mesías triunfante y poderoso, con cuya ayuda derrotarían y humillarían a sus enemigos. Ya habían tenido el modo, en el tiempo transcurrido con él, de maravillarse de muchos de sus gestos y palabras. Pero este último mensaje fue más allá de toda perspectiva. Pedro particularmente manifiesta su desacuerdo y comienza a reprender a Jesús, diciéndole: lejos de ti tal cosa, Señor, eso no puede pasarte. Apenas hacía un instante que había reconocido en él al Mesías, el Hijo del Dios vivo. Ahora, en cambio, sorprendido y quizá decepcionado de lo que había escuchado, en contraste con la hermosa profesión de fe que acababa de pronunciar, lo reprende. Parecería que le dice: sí, creo que tú eres el Mesías, pero ese no es el modo de salvar al mundo. El suyo es un impulso de fervor, sin duda motivado por un amor sincero que, sin embargo, nos hace reflexionar. Tampoco para nosotros es siempre fácil entender y aceptar los caminos de Dios, especialmente cuando están muy alejados de los nuestros. Entonces, las tentaciones son, contra toda lógica de fe, pensar que sea el Señor el que se equivoca, o peor aún, el que no nos escucha o no se interesa por nosotros. Frente a esta incertidumbre, Pedro, aún dentro de su impulsividad, nos enseña dos cosas importantes. La primera es la de no interrumpir nunca, ni siquiera en estos momentos, el diálogo con el Señor. Más bien, manifestarle con confianza nuestra dificultad para comprender lo que nos pide. La segunda es la de no juzgar nunca el obrar de Dios, sino más bien ponernos a la escucha, con humildad, en la oración, de lo que nos está revelando a través de su accionar, aun cuando no corresponde a nuestras expectativas. Y la grandeza del primero de los apóstoles se manifiesta también en esto. Jesús le responde: ponte detrás de mí, Satanás, y les explica a él y a los otros discípulos que para seguir sus huellas deberán negarse a sí mismos, tomar su cruz y seguirlo. Pedro lo hará después de haberlo escuchado, asumirá el desafío y permanecerá fiel a las palabras de Cristo, al que ha reconocido como su Redentor por toda la existencia, hasta el martirio. Pidamos entonces al Señor que también nosotros tengamos en nuestra vida de fe y en nuestra oración la misma sinceridad de Pedro, diciéndole con humildad lo que sentimos realmente, aun cuando el corazón está confuso, y al mismo tiempo que sepamos cultivar su docilidad, aceptando aquello que nos pide, más allá de nuestras expectativas. Que nos ayude María, que fue obediente a los designios de Dios, permaneciendo de pie junto a la cruz de su Hijo Jesús.
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0: Cari fratelli,
1: Queridos hermanos y hermanas,
0: de Haití llegan noticias dramáticas
1: de la grave masacre perpetrada en Kenskov. Expreso mi cercanía a las víctimas, a sus familiares, y pido que sean liberados incondicionalmente todos los rehenes. Dirijo un apremiante llamamiento a todos los responsables para que se comprometan en garantizar la seguridad de la población y pongan fin a toda forma de violencia. Aseguro mi oración a los afectados por el terrible aluvión que se registró en Nepal. Recemos por quienes han perdido la vida, por los heridos, los desplazados, por las familias, por los equipos de rescate, que pueda la solicitud de todos contribuir a aliviar los sufrimientos y a llevar la ayuda necesaria a la población. Sigamos rezando por la paz. San Agustín, cuya memoria litúrgica hemos celebrado en estos días, decía que la paz es similar al pan que crecía en las manos de los discípulos mientras lo partían y lo distribuían. Que puedan aumentar en el mundo los que con valentía parten y distribuyen el pan de la paz, superando las divisiones, promoviendo la justicia, practicando el perdón por el bien de todos. El martes celebramos la Jornada Mundial de Oración por el Cuidado de la Creación, que marca el inicio del tiempo de la creación, observado por cristianos de distintas denominaciones. Como recuerdo en el mensaje para estos días, para este día, invito a todos a unirse en oración y acción para que seamos
0: Saludo
1: a todos ustedes, fieles de Castel Gandolfo y peregrinos de distintos países. En particular, doy la bienvenida a los participantes en la manifestación benéfica Run to Rome. A los jóvenes que han vivido el camino de la Vía Lucis itinerante, al grupo de los devotos. Disculpen, al grupo de los devotos de la Virgen de los Milagros y a los motociclistas presentes en su tradicional encuentro anual. Agradezco a las fuerzas del orden y a todos los que han contribuido a mi permanencia estiva aquí en Castel Gandolfo, como también al servicio de la tutela de la seguridad durante los encuentros con los peregrinos. Muchas gracias. Envío mi cordial saludo a los fieles que siguen el Ángelus desde la Plaza de San Pedro. Y a todos les deseo un feliz domingo. Han sido las palabras del Papa León XIV tras la oración mariana del Ángelus este domingo 30 de agosto de 2026. En sus llamamientos se ha referido a la masacre que se registró recientemente en Haití. perpetrada en Kenskov, una localidad situada a las afueras de Puerto Príncipe. Y también el Santo Padre recordó el comienzo este martes 1 de septiembre en la Jornada Mundial de Oración por el Cuidado de la Creación, del Tiempo de la Creación, que les mencionábamos al comienzo de esta radiocrónica. Se trata de un periodo ecuménico en el que todas las iglesias cristianas están llamadas a unirse en oración y también, sobre todo, en acción por el cuidado de la casa común. En estos momentos el Santo Padre se ha acercado al sector en el que se encuentran los fieles congregados aquí en la Plaza de la Libertad, frente al Palacio Apostólico de Castel Gandolfo, y se apresta a recorrer por unos instantes este predio para saludar a las personas que han llegado allí. Tengamos presente que muchos turistas, muchos peregrinos, muchos fieles que vienen a Roma en el periodo de junio, julio, agosto, y se enteran que el Santo Padre transcurre un tiempo de descanso en Castel Gandolfo, también se dirigen hasta esta localidad para saludarlo y estar presente en la oración mariana del Ángelus y también en algunas de las celebraciones que el Santo Padre ha presidido aquí en Castel Gandolfo. Por ejemplo, el pasado 15 de agosto, en la solemnidad de la Asunción de la Santísima Virgen María, cuando ofició la Sagrada Eucaristía en la parroquia pontificia de Santo Tomás de Villanueva, que se emplaza justamente aquí en la Plaza de la Libertad de Castel Gandolfo. También hemos escuchado que el Papa León saludó a los fieles que seguían la oración mariana del Ángelus desde la Plaza de San Pedro en el Vaticano. En efecto, allí desde esta mañana se desplegaban en las pantallas gigantes el anuncio de que el Ángelus se realizaría precisamente desde aquí, desde la Plaza de la Libertad de Castel Gandolfo. En su alocución previa a la oración mariana del Ángelus, el Papa nos dirigía esta invitación a pedir al Señor que también nosotros tengamos en nuestra vida de fe y en nuestra oración la misma sinceridad de Pedro, diciéndole con humildad lo que sentimos realmente, aun cuando el corazón está confuso, y al mismo tiempo que sepamos cultivar su docilidad, aceptando aquello que nos pide más allá de nuestras expectativas. El Santo Padre continúa saludando a los fieles presentes en la Plaza de la Libertad de Castel Gandolfo. También nos pedía el Sumo Pontífice no interrumpir nunca, ni siquiera en los momentos de incertidumbre, el diálogo con el Señor, sino más bien manifestarle con confianza nuestra dificultad para comprender lo que nos pide. Y también nos insistía en la importancia de no juzgar nunca el obrar de Dios, sino más bien ponernos a la escucha con humildad en la oración de lo que nos está revelando a través de su accionar, aun cuando no corresponde a nuestras expectativas. Atesoramos en el corazón estas invitaciones del Santo Padre León XIV. También saluda a algunas religiosas presentes en Castel Gandolfo este domingo, que le estrechan la mano con gran alegría. El Papa también ha bendecido a algunos bebés y a varios niños. Es un momento sin duda muy bonito, muy tierno, que permite a los fieles que se reúnen aquí en Castel Gandolfo recibir una caricia, un saludo del Santo Padre, quien se apresta a retornar al Palacio Apostólico de Castel Gandolfo en unos instantes, después de saludar a algunos de los últimos fieles este domingo 30 de agosto de 2026. Y de intercambiar algunas palabras con ellos, naturalmente. El Papa León XIV, en sus llamamientos posteriores a la oración mariana del Ángelus, también recordaba la fiesta litúrgica que celebramos estos días anteriores de San Agustín e insistía en su llamamiento de trabajar por la paz. El Papa ya entra de nuevo en el Palacio Apostólico de Castel Gandolfo y nosotros nos vamos despidiendo de esta transmisión extraordinaria de la oración mariana del Ángelus que ha presidido el Papa León XIV desde la Plaza de la Libertad en Castel Gandolfo este 22º domingo del tiempo ordinario, 30 de agosto de 2026. Gracias a todos los que nos han acompañado a través de Radio Vaticana, Vatican News en español. Gracias a las emisoras de radio, a los canales de televisión que han retransmitido nuestra señal. Los invitamos a permanecer en sintonía de Radio Vaticana, Vatican News y de acceder a nuestro portal www.vaticannews.va/es y a nuestras redes sociales para ampliar todas las informaciones vinculadas a la actividad del Papa León XIV, el Vaticano, la Iglesia y la actualidad internacional. Que tengan un feliz domingo y una bendecida semana en el Señor. Les ha acompañado Sebastián Sansón Ferrari. Alabado sea Jesucristo, laudetur Jesus Christus.

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4: Muy buenas, estimados oyentes de Radio Vaticana y Vatican News. Un cordial saludo y bienvenidos a nuestro programa semanal Estudio 9. En esta oportunidad les proponemos una profundización sobre un encuentro muy importante que ha tenido lugar esta semana del 25 al 27 de agosto aquí en el Vaticano, titulado Respuesta basada en la fe a las drogas y al reclutamiento criminal de jóvenes, un diálogo desde América Latina y el Caribe hacia el mundo, promovido por la Pastoral Latinoamericana de Acompañamiento y Prevención de Adicciones, PLAPA, del Consejo Episcopal Latinoamericano y Caribeño, de la Pontificia Comisión para América Latina, la CAL, y la Comisión Interamericana para el Control del Abuso de Drogas, CICAD, de la Organización de los Estados Americanos, la OEA. En este evento, a través de la metodología de las conversaciones en el espíritu, se han generado espacios interesantes de escucha, reflexión, resonancia y discernimiento colectivo para identificar desafíos comunes y posibles respuestas. El congreso finalizó con una audiencia con el Santo Padre León XIV, a quien le han presentado las conclusiones de este evento. La iniciativa hunde sus raíces en una experiencia nacida en Argentina durante el periodo en que Jorge Mario Bergoglio era arzobispo de Buenos Aires, la familia grande del Hogar de Cristo, orientada a recuperar a jóvenes afectados por las adicciones y acompañarlos en su reintegración social. Desde allí la experiencia comenzó a proyectarse hacia América Latina y posteriormente a articularse con la OEA. El resultado de este camino es un método de acompañamiento que ahora busca ampliar su alcance mediante un manual elaborado colectivamente. Para Emil Secuda, secretaria de la Pontificia Comisión para América Latina, el punto decisivo está en comprender que la recuperación no termina cuando una persona deja de consumir. El desafío es evitar la recaída y reconstruir los vínculos que permiten volver a vivir en comunidad. Escuchemos algunos de los conceptos que compartía a Vatican News.
5: Bueno, para entenderlo, para aquellos que no están familiarizados, aquellos que tienen recursos económicos, por ejemplo, cuando tienen un hijo que cae en adicciones, lo que se hace es se lo interna en una clínica donde se le suspende, por supuesto, absolutamente todo el consumo, se lo recupera de ese consumo, pero luego vuelve a la sociedad y vuelven a caer. Entonces, ahí está el problema. ¿Cómo hacer que esa recuperación no recaiga? Y este es el método que ellos descubrieron. Es decir, es un método que trabaja, primero que está basado en la fe. Entonces, comienza primero ganando la confianza de esa persona. Es amor. O sea, es ponerse al lado del que consume, confiar, ganarse su amistad, ganarse su confianza, que de pronto pueda venir a un grupo donde hay personas que tienen el mismo problema. Entonces, es importante esto. Hay métodos que tienen que ver con la medicina o con la ciencia, pero este es un método basado en la fe. Y eso es lo que está salvando y funcionó, y hay un manual, por supuesto, para todos aquellos centros que se ocupan también de ser familia para esta gente, pero que ahora van a conocer una metodología de recuperación y de integración.
4: Y justamente el manual que tú mencionas ha sido el resultado de un proceso de trabajo sinodal, podríamos decir, porque ha involucrado más de 300 personas de 18 países. ¿De qué manera crees que puede constituir un paso importante en este camino hacia una estrategia más integral, digamos?
5: Bueno, es muy importante lo que dijiste, porque tú mismo has reconocido el método sinodal. En este momento, en el evento, se hacen conversaciones en el espíritu. Y esa recuperación es una conversación en el espíritu, porque se está escuchando a esa persona, me está hablando, me está transmitiendo también lo que me dice Dios a través del sufrimiento, del caído. Entonces, ahí hay un trabajo del espíritu, sin duda. Por eso ellos afirman que es una recuperación en la fe. Hay un trabajo sinodal. con la persona que consume, pero también con toda la comunidad que tiene que reaccionar la caída de esa persona y no culpabilizarlo, pero sobre todo entender que esto que financia la Organización de los Estados Americanos es justamente la transmisión del método. Las personas que están acá son los centros, son los directores de los centros a los cuales se les está planteando el tema, que ya conocen el manual, pero lo que se va a pagar es la capacitación, o sea, el financiamiento es para capacitar a aquellos que trabajan con jóvenes caídos en adicciones cómo aplicar el método.
4: Por su parte, el padre Carlos Olivero, coordinador de la Red Eclesial de Comunidades Organizadas del Consejo Episcopal Latinoamericano y Caribeño, de la que forma parte la Pastoral Latinoamericana de Acompañamiento y Prevención de Adicciones, PLAPA, formula el desafío desde una perspectiva pastoral. Dice que la Iglesia está llamada a ser familia de los que están más rotos, de quienes quedaron tirados al costado del camino, y a cuidar a sus jóvenes para que no sean arrancados de sus manos.
6: Yo no sé si que vamos a vencer el problema de la droga o el reclutamiento. Lo que sí sé es que lo que tenemos que vencer son las resistencias que tenemos de meternos en este tema. A veces me da la impresión de que opera en la Iglesia una cierta reducción del Evangelio solamente al culto y solamente a la moral, que son importantes, importantísimas desde ya nuestra moral, desde ya que es importantísimo el culto, pero el Evangelio toca todas las dimensiones de la vida, también la organización de nuestra vida social, también cómo se conforman nuestras comunidades de fe. Entonces, la gran resistencia que nosotros tenemos es que la Iglesia entienda que esto es un tema que le compete, que no es un tema de especialistas. O sea, desde ya que los neurocientíficos, los psicólogos, los psiquiatras tendrán un lugar en esto, pero nosotros, nuestra tarea es ser comunidad, es abrazar la vida, es acompañarla, y entonces nosotros tenemos algo que es muy propio nuestro. Y eso es lo que nosotros tenemos que transmitir. Implica una conversión pastoral.
4: Y desde la experiencia que usted tiene en el CELAM, ¿qué pueden aprender unas comunidades de otras para construir una respuesta de largo aliento frente a las vulnerabilidades que alimentan el consumo problemático y la violencia? ¿Y qué papel deberían asumir las organizaciones, como ustedes las llaman en este congreso, basadas en la fe en ese proceso?
6: Yo creo que fundamentalmente hay dos cosas. En primer lugar, que algo que le decía Francisco en esa carta tan bella que le escribe en abril del 2020 a los movimientos populares, dice: es muy importante lo que ustedes están haciendo, les dice, porque nos permite comprender que los paradigmas tecnocráticos, ya sean mercadocéntricos o estadocéntricos, no alcanzan para responder los problemas complejos de la humanidad, que implican la participación de todos. Bueno, ese es el primer aprendizaje. Y el segundo es que nadie se salva solo. O sea que yo estoy en mi parroquia, empiezo a responder la realidad dolorosa de los chicos que yo les di, no sé, la catequesis hace unos años y que se me fueron perdiendo y que el mundo me los arrancó de las manos y que los veo consumiendo en una esquina y que a uno lo tentaron y le pusieron un arma. Y entonces ese chico a mí me implica un montón de dolor, me implica un montón de dificultades. Si yo abro un espacio en la parroquia, me van a criticar, van a decir un montón de cosas. Nadie se salva solo. Yo necesito otras organizaciones que hacen lo mismo, que viven lo mismo. Necesitamos ser red, empujarnos unos a otros, aprender unos a otros. Entonces eso es un aprendizaje central, que nosotros podamos comprender que nos necesitamos, que tenemos que caminar juntos. La sinodalidad, que se habla tanto en este momento en la Iglesia, es fundamental para nosotros. Si estoy solo, tengo mucha menos fuerza para enfrentar y entusiasmo para enfrentar estos problemas.
4: Desde México, Ana Paula Hernández Romano, coordinadora nacional del Diálogo por la Paz, ha atraído al encuentro una convicción que atraviesa toda la iniciativa. Nadie puede delegar en otro la responsabilidad de construir las condiciones que protejan a los jóvenes.
7: Pues mira, uno de los objetivos del Diálogo Nacional por la Paz es, por supuesto, construir las condiciones para que se pueda hablar de paz en México. Y eso conlleva a qué se necesita para que las y los jóvenes puedan imaginar y construir un futuro. Y entonces, en ese sentido, se vincula con la iniciativa tanto de cómo creamos una comunidad suficientemente fuerte para que los y las jóvenes no puedan o no quieran caer en adicciones y no quieran ingresar a las filas del crimen organizado.
8: ¿Y cómo crear esas comunidades suficientemente fuertes para sostener a los jóvenes? Sabemos que México también es un país que atraviesa múltiples desafíos a nivel de la violencia, a nivel del narcotráfico, etcétera.
7: Sí, pues yo creo que el tema es preguntarse cada quien, desde lo que es y desde lo que hace, qué nos toca para construir la paz y crear estas condiciones. Es decir, la iglesia como iglesia, el gobierno como gobierno, las madres como madres, las universidades, las empresas, porque esas condiciones no se van a crear a menos de que de manera corresponsable participemos todos.
8: Y en este diálogo que están abriendo en Roma, pero que es un paso más en un camino que ya lleva mucho tiempo, ¿qué está aprendiendo? ¿Cuáles son los principales elementos que se está guardando en la mente y en el corazón?
7: Pues mira, en el corazón me parece un proceso absolutamente esperanzador, porque así como yo creo que se necesitan involucrar distintos sectores y actores en la construcción de paz, en la medida en que este esfuerzo sea un esfuerzo regional por toda la problemática que compartimos en Latinoamérica, va a tener mucho más probabilidad de dar frutos. Y si esto además es sostenido por distintas instancias de la Iglesia Católica, hace que, y de la OEA y de otros organismos, hace que pueda perdurar en el tiempo, ¿no? Tenemos que pensar que la construcción de paz, la protección de los jóvenes, es una carrera de largo aliento.
8: ¿Cómo continuar este diálogo que están desarrollando aquí en Roma al regreso en sus respectivos países?
7: Pues me gustaría pensar que este encuentro nos va a permitir crear lazos regionales que nos lleven a encuentros periódicos, virtuales y eventualmente presenciales de nuevo, a partir de objetivos muy específicos, ¿no? Es decir, bueno, ¿qué problemáticas identificamos entre los países que nos puedan llevar a fortalecer de pronto factores de riesgo individuales, otros factores de riesgo familiares, comunitarios, estructurales, y a partir de ahí empezar a construir una respuesta común?
8: ¿Qué puede aprender México de todos los insumos que está recibiendo en estas jornadas?
7: Yo creo que algo fundamental es la capacidad de vincularnos con el exterior, ¿no? Y para prueba, pues soy la única mexicana aquí y no sabía, entiendo yo, involucrado México antes en estos esfuerzos, y creo que la posibilidad de mirar al exterior y de tender lazos y esa paz artesanal de la que hablaba el Papa Francisco, mirar hacia afuera y aprender de otras experiencias nos va a resultar profundamente enriquecedor.
8: ¿Alguna idea adicional que quisiera compartir con nuestra audiencia sobre el trabajo que está realizando la iniciativa de los Diálogos Nacionales por la Paz?
7: Pues sí, en el caso de México, esto empezó como un proceso sinodal al interior de la Iglesia, ¿no? Que congrega a la Compañía de Jesús, con los obispos, con la vida consagrada, pero lo que también lo ha sostenido es su capacidad de vincularse con otros sectores distintos. Entonces creo que en la medida en que la Iglesia pueda tener ese camino sinodal, va a poder influir de una manera más contundente en la realidad.
4: También la perspectiva de Jimena Kalowski, jefa de reducción de la demanda de drogas de la Comisión Interamericana para el Control del Abuso de Drogas, CICAD, de la Organización de los Estados Americanos, la OEA, ayuda a situar el diálogo en un proceso que comenzó hace años. Desde 2018, la OEA y representantes de la Iglesia fueron construyendo una colaboración que desembocó en materiales de formación y en un curso implementado en 14 países de la región.
9: Y de ahí surge un trabajo de bastantes años ya, donde desarrollamos un curso que fue construido con una comisión de expertos, profesionales y representantes de la Iglesia, y sobre el cual luego se hizo un pilotaje y ya se ha implementado este curso en 14 países de la región. Tenemos un manual. Hemos trabajado con la Conferencia Episcopal Latinoamericana y entonces hemos ido desarrollando un trabajo que ha ido fortaleciendo la pastoral en algunos países. En otros países ha fortalecido dispositivos de prevención, de tratamiento, centros comunitarios. Pero sobre todo el sentido que tiene este trabajo es poder desarrollar comunidades y fortalecer comunidades donde ya las hay, que puedan apoyar el proceso de las personas que están más rotas.

0: Laudetur Jesus Christus.
1: Apreciados oyentes de Radio Vaticana y Vatican News, feliz domingo y bienvenidos al programa informativo en lengua española. Reciban un cordial saludo de la redacción hispanoamericana y de quien les habla, Sebastián Sansón Ferrari, este 30 de agosto de 2026, 22º domingo del tiempo ordinario. La Iglesia celebra la memoria litúrgica, entre otros, de los santos Félix, sacerdote, y Arauto, mártires en la Vía Ostiense. Hoy destacamos. El Papa, durante el Ángelus, exhorta a aceptar los caminos de Dios, no interrumpir nunca el diálogo con el Señor y no juzgar jamás la obra de Dios. Esto es lo que Pedro nos enseña cuando manifiesta su desacuerdo y reprende a Jesús al revelarle su inminente Pascua. Durante la oración del Ángelus en Castel Gandolfo, León XIV pidió a los fieles que sean sinceros con Dios y cultiven su docilidad hacia Él. Después de rezar a la Madre de Dios, el obispo de Roma hizo un apremiante llamamiento en favor de la población de Haití tras la masacre perpetrada en Kenskov y pidió la inmediata liberación de todos los rehenes. Además, el pontífice elevó sus oraciones por las víctimas y las familias afectadas por las terribles inundaciones acaecidas en Nepal y el Tíbet. Este sábado 29 de agosto por la tarde, el sucesor de Pedro presidió la Santa Misa en la Iglesia de María Santísima del Lago, en Castel Gandolfo. En su homilía expresó: "Tenemos tanta necesidad de vida, de esperanza, de serenidad y de paz en nosotros mismos, en nuestras ciudades, entre los pueblos y las naciones. Por eso, cualquiera que sea la herida, cualquiera que sea la ofensa, no permitamos que el mal desfigure nuestra humanidad ni corrompa nuestro corazón". Luego de la Eucaristía, el Papa encabezó la procesión con la imagen de la Virgen del Lago, primero por tierra y luego a bordo de una embarcación, convirtiéndose así en el primer pontífice en participar en una procesión por el lago de Albano. En el establecimiento de Georgios Beach, punto de llegada de la procesión que partió de la Iglesia de María Santísima del Lago, Prevost arribó a bordo de la embarcación Falco, adornada con flores amarillas y blancas. Ante la multitud recitó una profunda y conmovedora súplica, una oración de encomienda a la Virgen que al mirar con benevolencia alienta en todos el deseo de la paz. En instantes ampliamos la información. Buena sintonía. Dirijo un sincero llamamiento a todos los responsables para que realicen esfuerzos concretos para garantizar la seguridad de la población y poner fin a toda forma de violencia. Esta fue la vehemente exhortación que realizó el Papa León XIV este domingo 30 de agosto de 2026, después de rezar la oración mariana del Ángelus desde la Plaza de la Libertad en Castel Gandolfo, al manifestar su profunda solidaridad con las víctimas y sus familias de la trágica masacre perpetrada en Kenskov, Haití, donde numerosas personas perdieron la vida y otras fueron secuestradas. Además, el pontífice pidió la inmediata liberación de todos los rehenes.
2: Da Haití giungono notizie drammatiche del grave massacro perpetrato a Kenskov, nel quale hanno perso la vita numerose persone, mentre altre sono sequestrate.
1: Nos llegan desde Haití noticias dramáticas sobre la grave masacre perpetrada en Kenskov, en la que han perdido la vida numerosas personas, mientras que otras han sido secuestradas. Expreso mi solidaridad y la oración con las víctimas y sus familiares, y pido que se libere sin demora a todos los rehenes. Dirijo un sincero llamamiento a todos los responsables para que se comprometan de forma concreta a garantizar la seguridad de la población y a poner fin a toda forma de violencia.
2: Assicuro la mia preghiera ai colpiti dalla terribile alluvione che si è verificata in Nepal e Tibet.
1: Asimismo, ante el incremento de las víctimas y personas desaparecidas por las terribles inundaciones ocurridas en Nepal y el Tíbet, el Santo Padre aseguró sus plegarias por todos los damnificados.
2: Preghiamo per chi ha perso la vita, per i feriti e i dispersi, per le famiglie, per i soccorritori.
1: Aseguro mis oraciones a los afectados por la terrible inundación que se ha producido en Nepal y el Tíbet. Recemos por quienes han perdido la vida, por los heridos y los desaparecidos, por las familias y por los equipos de rescate. Que los gestos de solidaridad contribuyan a aliviar el sufrimiento y a llevar la ayuda necesaria a la población. Recordando la memoria litúrgica de San Agustín el viernes 28 de agosto, León XIV se inspiró en las palabras del santo de Hipona sobre la paz, que comparó con el pan milagroso que creció en las manos de los discípulos al partirlo y distribuirlo. Su invitación es entonces a seguir orando por la paz. Sigamos rezando por la paz. San Agustín, cuya memoria hemos celebrado estos días, decía que la paz es semejante a aquel pan que se multiplicaba en las manos de los discípulos del Señor cuando ellos lo partían y repartían. Que aumenten en el mundo aquellos que con valentía parten y reparten el pan de la paz, superando las divisiones, promoviendo la justicia y practicando el perdón por el bien de todos.
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1: Desde Castel Gandolfo, el obispo de Roma recordó además la Jornada Mundial de Oración por el Cuidado de la Creación y el inicio del tiempo de la creación, observado por cristianos de diversas confesiones, cuyo tema este año es Agua Viva, que cae el 1 de septiembre. El martes, de hecho, en el Giardino de la Madonina del Borgo Laudato Si, en los Jardines Pontificios de Castel Gandolfo, León XIV presidirá a las 18:30 hora de Roma la misa por el cuidado de la creación.
2: On Tuesday we celebrate the World Day of Prayer for the Care of Creation.
1: El martes celebraremos el Día Mundial de Oración por el Cuidado de la Creación. Esta jornada marca el inicio del tiempo de la creación, que celebran los cristianos de diversas confesiones y cuyo tema este año es Agua Viva. Como recordé en el mensaje para esta jornada, cuidar de nuestra casa común exige una conversión del corazón, para que aquello que se ha utilizado para causar destrucción pueda, en cambio, orientarse hacia la vida. Invito a todos a unirse en la oración y en la acción, para que podamos convertirnos en canales del agua viva de la paz de Dios, que refresca nuestro mundo herido. No siempre es fácil comprender y aceptar los caminos de Dios, especialmente cuando están alejados de los nuestros, reconoció el Papa León XIV al comentar el Evangelio de este 22º domingo del tiempo ordinario en la Plaza de la Libertad, afuera del Palacio Apostólico de Castel Gandolfo. Ante varios miles de fieles reunidos bajo el cálido sol de este último domingo del mes de agosto, el Papa volvió sobre la reacción que tuvieron los apóstoles y en particular el primero de ellos, Pedro, cuando Jesús les reveló el misterio de su Pascua inminente. Pedro se muestra así sorprendido y quizá decepcionado por las palabras de Jesús, porque lo que afirma está muy lejos de las expectativas de los discípulos, de un Mesías triunfante y poderoso que pudiera ayudarles a vencer y pisotear a sus enemigos. Aunque Pedro confiesa que cree en él, parece decir que no es así como se salva el mundo, interpreta el Papa.
4: El suyo es un impulso de fervor, sin duda motivado por un amor sincero que, sin embargo, nos hace reflexionar. Tampoco para nosotros es siempre fácil entender y aceptar los caminos de Dios, especialmente cuando están muy alejados de los nuestros. Entonces, las tentaciones son, contra toda lógica de fe, pensar que sea el Señor el que se equivoca, o peor aún, el que no nos escucha o no se interesa por nosotros. Frente a esta incertidumbre, Pedro, aún dentro de su impulsividad, nos enseña dos cosas importantes. La primera es la de no interrumpir nunca, ni siquiera en estos momentos, el diálogo con el Señor. Más bien, manifestarle con confianza nuestra dificultad para comprender lo que nos pide. La segunda es la de no juzgar nunca el obrar de Dios, sino más bien ponernos a la escucha, con humildad, en la oración, de lo que nos está revelando a través de su accionar, aun cuando no corresponde a nuestras expectativas. Y la grandeza del primero de los apóstoles se manifiesta también en esto. Jesús le responde: ponte detrás de mí, Satanás. Y les explica a él y a los otros discípulos que para seguir sus huellas deberán negarse a sí mismos, tomar su cruz y seguirlo. Pedro lo hará después de haberlo escuchado, asumirá el desafío y permanecerá fiel a las palabras de Cristo, al que ha reconocido como su Redentor por toda la existencia, hasta el martirio. Pidamos entonces al Señor que también nosotros tengamos en nuestra vida de fe y en nuestra oración la misma sinceridad de Pedro, diciéndole con humildad lo que sentimos realmente, aun cuando el corazón está confuso, y al mismo tiempo que sepamos cultivar su docilidad, aceptando aquello que nos pide más allá de nuestras expectativas. Que nos ayude María, que fue obediente a los designios de Dios, permaneciendo de pie junto a la cruz de su Hijo Jesús.
1: Las suaves luces del atardecer acompañaban las palabras del Papa León en la orilla del lago de Castel Gandolfo este sábado 29 de agosto. La arena oscura contrastaba con los últimos rayos de sol que descendían entre las cumbres del complejo volcánico de los Montes Albanos, un escenario que sirvió de fondo a la súplica, recitada al término de la procesión que llevó al pontífice desde la iglesia de María Santísima del Lago hasta Georgios Beach. Una súplica que fue invocación, oración y petición de una iglesia que sufre por los males del mundo.
5: Oh María, Santa Virgen, mujer de la escucha y del servicio, a ti nos dirigimos con corazón filiales, a tu intercesión maternal encomendamos la iglesia, para que sea siempre fiel al Evangelio, valiente en la proclamación, humilde en el servicio y perseverante en la caridad. A tu amorosa protección encomendamos todos los pueblos de la tierra. Mira con bondad a tus hijos heridos por la guerra y alienta a todos el deseo de la paz. Donde crece el odio, enséñanos el perdón. Donde prevalece el miedo, devuélvenos la esperanza. Vuelve tu mirada protectora sobre los niños, sobre los ancianos, sobre los enfermos, sobre las familias, sobre los jóvenes y sobre los que viven en la soledad. Sostiene a quienes tienen responsabilidad en la vida pública para que promuevan siempre la justicia, la libertad, la dignidad de toda persona y el bien común. Protege a todos los que habitan estas tierras, a quienes trabajan en este lago, a los peregrinos y a quienes buscan aquí paz y descanso. Que cada uno, al mirarte, encuentre el camino que conduce a Cristo, el único Salvador del mundo, el que vive y reina por los siglos de los siglos. Amén. El Señor esté con ustedes y con tu espíritu. Bendito sea el nombre del Señor, ahora y por siempre. Nuestro auxilio es el nombre del Señor, que hizo el cielo y la tierra. Y ahora todos recibimos la bendición de Dios. Que el Señor nos bendiga a todos en el nombre del Padre, del Hijo y del Espíritu Santo. Amén.
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1: Hasta aquí, amigos oyentes, el programa informativo en lengua española de Radio Vaticana y Vatican News este domingo 30 de agosto de 2026. Gracias por haber estado con nosotros. Que tengan un feliz domingo y una bendecida semana en el Señor. Alabado sea Jesucristo, laudetur Jesus Christus.

0: Laudetur Jesus Christus.
1: Apreciados oyentes de Radio Vaticana y Vatican News, feliz domingo y bienvenidos al programa informativo en lengua española. Reciban un cordial saludo de la redacción hispanoamericana y de quien les habla, Sebastián Sansón Ferrari, este 30 de agosto de 2026, vigésimo segundo domingo del tiempo ordinario. La Iglesia celebra la memoria litúrgica, entre otros, de los santos Félix, sacerdote, y Adauto, mártires en la Vía Ostiense. Hoy destacamos. El Papa, durante el Ángelus, exhorta a aceptar los caminos de Dios, no interrumpir nunca el diálogo con el Señor y no juzgar jamás la obra de Dios. Esto es lo que Pedro nos enseña cuando manifiesta su desacuerdo y reprende a Jesús al revelarle su inminente Pascua. Durante la oración del Ángelus en Castel Gandolfo, León XIV pidió a los fieles que sean sinceros con Dios y cultiven su docilidad hacia Él. Después de rezar a la Madre de Dios, el obispo de Roma hizo un apremiante llamamiento en favor de la población de Haití tras la masacre perpetrada en Kenskov y pidió la inmediata liberación de todos los rehenes. Además, el pontífice elevó sus oraciones por las víctimas y las familias afectadas por las terribles inundaciones acaecidas en Nepal y el Tíbet. Este sábado 29 de agosto por la tarde, el sucesor de Pedro presidió la Santa Misa en la Iglesia de María Santísima del Lago, en Castel Gandolfo. En su homilía expresó: tenemos tanta necesidad de vida, de esperanza, de serenidad y de paz en nosotros mismos, en nuestras ciudades, entre los pueblos y las naciones. Por eso, cualquiera que sea la herida, cualquiera que sea la ofensa, no permitamos que el mal desfigure nuestra humanidad ni corrompa nuestro corazón. Luego de la Eucaristía, el Papa encabezó la procesión con la imagen de la Virgen del Lago, primero por tierra y luego a bordo de una embarcación, convirtiéndose así en el primer pontífice en participar en una procesión por el lago de Albano. En el establecimiento de Georgios Beach, punto de llegada de la procesión que partió de la Iglesia de María Santísima del Lago, Prevost arribó a bordo de la embarcación Falco, adornada con flores amarillas y blancas. Ante la multitud recitó una profunda y conmovedora súplica, una oración de encomienda a la Virgen que al mirar con benevolencia alienta en todos el deseo de la paz. En instantes ampliamos la información. Buena sintonía. Dirijo un sincero llamamiento a todos los responsables para que realicen esfuerzos concretos para garantizar la seguridad de la población y poner fin a toda forma de violencia. Esta fue la vehemente exhortación que realizó el Papa León XIV este domingo 30 de agosto de 2026, después de rezar la oración mariana del Ángelus desde la Plaza de la Libertad en Castel Gandolfo, al manifestar su profunda solidaridad con las víctimas y sus familias de la trágica masacre perpetrada en Kenskov, Haití, donde numerosas personas perdieron la vida y otras fueron secuestradas. Además, el pontífice pidió la inmediata liberación de todos los rehenes.
2: Da Haití giungono notizie drammatiche del grave massacro perpetrato a Kenskov, nel quale hanno perso la vita numerose persone, mentre altre sono sequestrate.
1: Nos llegan desde Haití noticias dramáticas sobre la grave masacre perpetrada en Kenskov, en la que han perdido la vida numerosas personas, mientras que otras han sido secuestradas. Expreso mi solidaridad y la oración con las víctimas y sus familiares, y pido que se libere sin demora a todos los rehenes. Dirijo un sincero llamamiento a todos los responsables para que se comprometan de forma concreta a garantizar la seguridad de la población y a poner fin a toda forma de violencia.
2: Assicuro la mia preghiera ai colpiti dalla terribile alluvione che si è verificata in Nepal e Tibet.
1: Asimismo, ante el incremento de las víctimas y personas desaparecidas por las terribles inundaciones ocurridas en Nepal y el Tíbet, el Santo Padre aseguró sus plegarias por todos los damnificados.
2: Preghiamo per chi ha perso la vita, per i feriti e i dispersi, per le famiglie, per i soccorritori.
1: Aseguro mis oraciones a los afectados por la terrible inundación que se ha producido en Nepal y el Tíbet. Recemos por quienes han perdido la vida, por los heridos y los desaparecidos, por las familias y por los equipos de rescate. Que los gestos de solidaridad contribuyan a aliviar el sufrimiento y a llevar la ayuda necesaria a la población. Recordando la memoria litúrgica de San Agustín el viernes 28 de agosto, León XIV se inspiró en las palabras del santo de Hipona sobre la paz, que comparó con el pan milagroso que creció en las manos de los discípulos al partirlo y distribuirlo. Su invitación es entonces a seguir orando por la paz. Sigamos rezando por la paz. San Agustín, cuya memoria hemos celebrado estos días, decía que la paz es semejante a aquel pan que se multiplicaba en las manos de los discípulos del Señor cuando ellos lo partían y repartían. Que aumenten en el mundo aquellos que con valentía parten y reparten el pan de la paz, superando las divisiones, promoviendo la justicia y practicando el perdón por el bien de todos.
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1: Desde Castel Gandolfo, el obispo de Roma recordó además la Jornada Mundial de Oración por el Cuidado de la Creación y el inicio del tiempo de la creación, observado por cristianos de diversas confesiones, cuyo tema este año es Agua Viva, que cae el 1 de septiembre. El martes, de hecho, en el Giardino de la Madonina del Borgo Laudato Si, en los Jardines Pontificios de Castel Gandolfo, León XIV presidirá a las 18:30 hora de Roma la Misa por el Cuidado de la Creación.
2: On Tuesday, we celebrate the World Day of Prayer for the Care of Creation.
1: El martes celebraremos el Día Mundial de Oración por el Cuidado de la Creación. Esta jornada marca el inicio del tiempo de la creación, que celebran los cristianos de diversas confesiones y cuyo tema este año es Agua Viva. Como recordé en el mensaje para esta jornada, cuidar de nuestra casa común exige una conversión del corazón para que aquello que se ha utilizado para causar destrucción pueda, en cambio, orientarse hacia la vida. Invito a todos a unirse en la oración y en la acción para que podamos convertirnos en canales del agua viva de la paz de Dios que refresca nuestro mundo herido. No siempre es fácil comprender y aceptar los caminos de Dios, especialmente cuando están alejados de los nuestros, reconoció el Papa León XIV al comentar el Evangelio de este 22º domingo del tiempo ordinario en la Plaza de la Libertad, afuera del Palacio Apostólico de Castel Gandolfo. Ante varios miles de fieles reunidos bajo el cálido sol de este último domingo del mes de agosto, el Papa volvió sobre la reacción que tuvieron los apóstoles y en particular el primero de ellos, Pedro, cuando Jesús les reveló el misterio de su Pascua inminente. Pedro se muestra así sorprendido y quizá decepcionado por las palabras de Jesús, porque lo que afirma está muy lejos de las expectativas de los discípulos, de un Mesías triunfante y poderoso que pudiera ayudarles a vencer y pisotear a sus enemigos. Aunque Pedro confiesa que cree en él, parece decir que no es así como se salva el mundo, interpreta el Papa.
4: El suyo es un impulso de fervor, sin duda motivado por un amor sincero que, sin embargo, nos hace reflexionar. Tampoco para nosotros es siempre fácil entender y aceptar los caminos de Dios, especialmente cuando están muy alejados de los nuestros. Entonces, las tentaciones son, contra toda lógica de fe, pensar que sea el Señor el que se equivoca, o peor aún, el que no nos escucha o no se interesa por nosotros. Frente a esta incertidumbre, Pedro, aún dentro de su impulsividad, nos enseña dos cosas importantes. La primera es la de no interrumpir nunca, ni siquiera en estos momentos, el diálogo con el Señor, más bien manifestarle con confianza nuestra dificultad para comprender lo que nos pide. La segunda es la de no juzgar nunca el obrar de Dios, sino más bien ponernos a la escucha, con humildad, en la oración, de lo que nos está revelando a través de su accionar, aun cuando no corresponde a nuestras expectativas. Y la grandeza del primero de los apóstoles se manifiesta también en esto. Jesús le responde: «Ponte detrás de mí, Satanás», y les explica a él y a los otros discípulos que para seguir sus huellas deberán negarse a sí mismos, tomar su cruz y seguirlo. Pedro lo hará después de haberlo escuchado, asumirá el desafío y permanecerá fiel a las palabras de Cristo, al que ha reconocido como su Redentor por toda la existencia, hasta el martirio. Pidamos entonces al Señor que también nosotros tengamos en nuestra vida de fe y en nuestra oración la misma sinceridad de Pedro, diciéndole con humildad lo que sentimos realmente, aun cuando el corazón está confuso, y al mismo tiempo que sepamos cultivar su docilidad, aceptando aquello que nos pide, más allá de nuestras expectativas. Que nos ayude María, que fue obediente a los designios de Dios, permaneciendo de pie junto a la cruz de su Hijo Jesús.
1: Las suaves luces del atardecer acompañaban las palabras del Papa León en la orilla del lago de Castel Gandolfo este sábado 29 de agosto. La arena oscura contrastaba con los últimos rayos de sol que descendían entre las cumbres del complejo volcánico de los Montes Albanos, un escenario que sirvió de fondo a la súplica, recitada al término de la procesión que llevó al pontífice desde la iglesia de María Santísima del Lago hasta Georgios Beach. Una súplica que fue invocación, oración y petición de una iglesia que sufre por los males del mundo.
5: Oh María, Santa Virgen, mujer de la escucha y del servicio, a ti nos dirigimos con corazón filiales, a tu intercesión maternal encomendamos la iglesia, para que sea siempre fiel al Evangelio, valiente en la proclamación, humilde en el servicio y perseverante en la caridad. A tu amorosa protección encomendamos todos los pueblos de la tierra. Mira con bondad a tus hijos heridos por la guerra y alienta a todos el deseo de la paz. Donde crece el odio, enséñanos el perdón. Donde prevalece el miedo, devuélvenos la esperanza. Vuelve tu mirada protectora sobre los niños, sobre los ancianos, sobre los enfermos, sobre las familias, sobre los jóvenes y sobre los que viven en la soledad. Sostiene a quienes tienen responsabilidad en la vida pública para que promuevan siempre la justicia, la libertad, la dignidad de toda persona y el bien común. Protege a todos los que habitan estas tierras, a quienes trabajan en este lago, a los peregrinos y a quienes buscan aquí paz y descanso. Que cada uno, al mirarte, encuentre el camino que conduce a Cristo, el único Salvador del mundo, el que vive y reina por los siglos de los siglos. Amén. El Señor esté con ustedes y con tu espíritu. Bendito sea el nombre del Señor, ahora y por siempre. Nuestro auxilio es el nombre del Señor, que hizo el cielo y la tierra. Y ahora todos recibimos la bendición de Dios. Que el Señor nos bendiga a todos en el nombre del Padre, del Hijo y del Espíritu Santo. Amén.
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1: Hasta aquí, amigos oyentes, el programa informativo en lengua española de Radio Vaticana y Vatican News este domingo 30 de agosto de 2026. Gracias por haber estado con nosotros. Que tengan un feliz domingo y una bendecida semana en el Señor. Alabado sea Jesucristo, laudetur Jesus Christus.

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2: Apreciados oyentes de Radio Vaticana y Vatican News, feliz domingo y bienvenidos al programa informativo en lengua española. Reciban un cordial saludo de la redacción hispanoamericana y de quien les habla, Sebastián Sansón Ferrari, este 30 de agosto de 2026, 22º domingo del tiempo ordinario. La Iglesia celebra la memoria litúrgica, entre otros, de los santos Félix, sacerdote, y Adauto, mártires en la Vía Ostiense. Hoy destacamos: el Papa durante el Ángelus exhorta a aceptar los caminos de Dios, no interrumpir nunca el diálogo con el Señor y no juzgar jamás la obra de Dios. Esto es lo que Pedro nos enseña cuando manifiesta su desacuerdo y reprende a Jesús al revelarle su inminente Pascua. Durante la oración del Ángelus en Castel Gandolfo, León XIV pidió a los fieles que sean sinceros con Dios y cultiven su docilidad hacia Él. Después de rezar a la Madre de Dios, el obispo de Roma hizo un apremiante llamamiento en favor de la población de Haití tras la masacre perpetrada en Kenskov y pidió la inmediata liberación de todos los rehenes. Además, el pontífice elevó sus oraciones por las víctimas y las familias afectadas por las terribles inundaciones acaecidas en Nepal y el Tíbet. Este sábado 29 de agosto por la tarde, el sucesor de Pedro presidió la Santa Misa en la Iglesia de María Santísima del Lago, en Castel Gandolfo. En su homilía expresó: tenemos tanta necesidad de vida, de esperanza, de serenidad y de paz en nosotros mismos, en nuestras ciudades, entre los pueblos y las naciones. Por eso, cualquiera que sea la herida, cualquiera que sea la ofensa, no permitamos que el mal desfigure nuestra humanidad ni corrompa nuestro corazón. Luego de la Eucaristía, el Papa encabezó la procesión con la imagen de la Virgen del Lago, primero por tierra y luego a bordo de una embarcación, convirtiéndose así en el primer pontífice en participar en una procesión por el lago de Albano. En el establecimiento de Georgios Beach, punto de llegada de la procesión que partió de la Iglesia de María Santísima del Lago, Prevost arribó a bordo de la embarcación Falco, adornada con flores amarillas y blancas. Ante la multitud recitó una profunda y conmovedora súplica, una oración de encomienda a la Virgen que al mirar con benevolencia alienta en todos el deseo de la paz. En instantes ampliamos la información. Buena sintonía. Dirijo un sincero llamamiento a todos los responsables para que realicen esfuerzos concretos para garantizar la seguridad de la población y poner fin a toda forma de violencia. Esta fue la vehemente exhortación que realizó el Papa León XIV este domingo 30 de agosto de 2026, después de rezar la oración mariana del Ángelus desde la Plaza de la Libertad en Castel Gandolfo, al manifestar su profunda solidaridad con las víctimas y sus familias de la trágica masacre perpetrada en Kenskov, Haití, donde numerosas personas perdieron la vida y otras fueron secuestradas. Además, el pontífice pidió la inmediata liberación de todos los rehenes.
3: Da Haití giungono notizie drammatiche del grave massacro perpetrato a Kenskov, nel quale hanno perso la vita numerose persone, mentre altre sono sequestrate.
2: Nos llegan desde Haití noticias dramáticas sobre la grave masacre perpetrada en Kenskov, en la que han perdido la vida numerosas personas, mientras que otras han sido secuestradas. Expreso mi solidaridad y la oración con las víctimas y sus familiares, y pido que se libere sin demora a todos los rehenes. Dirijo un sincero llamamiento a todos los responsables para que se comprometan de forma concreta a garantizar la seguridad de la población y a poner fin a toda forma de violencia.
3: Assicuro la mia preghiera ai colpiti dalla terribile alluvione che si è verificata in Nepal e Tibet.
2: Asimismo, ante el incremento de las víctimas y personas desaparecidas por las terribles inundaciones ocurridas en Nepal y el Tíbet, el Santo Padre aseguró sus plegarias por todos los damnificados.
3: Preghiamo per chi ha perso la vita, per i feriti e i dispersi, per le famiglie, per i soccorritori.
2: Aseguro mis oraciones a los afectados por la terrible inundación que se ha producido en Nepal y el Tíbet. Recemos por quienes han perdido la vida, por los heridos y los desaparecidos, por las familias y por los equipos de rescate. Que los gestos de solidaridad contribuyan a aliviar el sufrimiento y a llevar la ayuda necesaria a la población. Recordando la memoria litúrgica de San Agustín, el viernes 28 de agosto, León XIV se inspiró en las palabras del santo de Hipona sobre la paz, que comparó con el pan milagroso que creció en las manos de los discípulos al partirlo y distribuirlo. Su invitación es entonces a seguir orando por la paz. Sigamos rezando por la paz. San Agustín, cuya memoria hemos celebrado estos días, decía que la paz es semejante a aquel pan que se multiplicaba en las manos de los discípulos del Señor cuando ellos lo partían y repartían. Que aumenten en el mundo aquellos que con valentía parten y reparten el pan de la paz, superando las divisiones, promoviendo la justicia y practicando el perdón por el bien de todos.
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2: Desde Castel Gandolfo, el obispo de Roma recordó además la Jornada Mundial de Oración por el Cuidado de la Creación y el inicio del tiempo de la creación, observado por cristianos de diversas confesiones, cuyo tema este año es Agua Viva, que cae el 1 de septiembre. El martes, de hecho, en el Giardino de la Madonina del Borgo Laudato Si, en los Jardines Pontificios de Castel Gandolfo, León XIV presidirá a las 18:30 hora de Roma la Misa por el Cuidado de la Creación.
3: On Tuesday, we celebrate the World Day of Prayer for the Care of Creation.
2: El martes celebraremos el Día Mundial de Oración por el Cuidado de la Creación. Esta jornada marca el inicio del tiempo de la creación, que celebran los cristianos de diversas confesiones y cuyo tema este año es Agua Viva. Como recordé en el mensaje para esta jornada, cuidar de nuestra casa común exige una conversión del corazón para que aquello que se ha utilizado para causar destrucción pueda, en cambio, orientarse hacia la vida. Invito a todos a unirse en la oración y en la acción para que podamos convertirnos en canales del agua viva de la paz de Dios que refresca nuestro mundo herido. No siempre es fácil comprender y aceptar los caminos de Dios, especialmente cuando están alejados de los nuestros, reconoció el Papa León XIV al comentar el Evangelio de este 22º domingo del tiempo ordinario en la Plaza de la Libertad, afuera del Palacio Apostólico de Castel Gandolfo. Ante varios miles de fieles reunidos bajo el cálido sol de este último domingo del mes de agosto, el Papa volvió sobre la reacción que tuvieron los apóstoles y en particular el primero de ellos, Pedro, cuando Jesús les reveló el misterio de su Pascua inminente. Pedro se muestra así sorprendido y quizá decepcionado por las palabras de Jesús, porque lo que afirma está muy lejos de las expectativas de los discípulos, de un Mesías triunfante y poderoso que pudiera ayudarles a vencer y pisotear a sus enemigos. Aunque Pedro confiesa que cree en él, parece decir que no es así como se salva el mundo, interpreta el Papa.
5: El suyo es un impulso de fervor, sin duda motivado por un amor sincero que, sin embargo, nos hace reflexionar. Tampoco para nosotros es siempre fácil entender y aceptar los caminos de Dios, especialmente cuando están muy alejados de los nuestros. Entonces, las tentaciones son, contra toda lógica de fe, pensar que sea el Señor el que se equivoca, o peor aún, el que no nos escucha o no se interesa por nosotros. Frente a esta incertidumbre, Pedro, aún dentro de su impulsividad, nos enseña dos cosas importantes. La primera es la de no interrumpir nunca, ni siquiera en estos momentos, el diálogo con el Señor. Más bien, manifestarle con confianza nuestra dificultad para comprender lo que nos pide. La segunda es la de no juzgar nunca el obrar de Dios, sino más bien ponernos a la escucha, con humildad, en la oración, de lo que nos está revelando a través de su accionar, aun cuando no corresponde a nuestras expectativas. Y la grandeza del primero de los apóstoles se manifiesta también en esto. Jesús le responde: «Ponte detrás de mí, Satanás», y les explica a él y a los otros discípulos que para seguir sus huellas deberán negarse a sí mismos, tomar su cruz y seguirlo. Pedro lo hará después de haberlo escuchado, asumirá el desafío y permanecerá fiel a las palabras de Cristo, al que ha reconocido como su Redentor por toda la existencia, hasta el martirio. Pidamos entonces al Señor que también nosotros tengamos en nuestra vida de fe y en nuestra oración la misma sinceridad de Pedro, diciéndole con humildad lo que sentimos realmente, aun cuando el corazón está confuso, y al mismo tiempo que sepamos cultivar su docilidad, aceptando aquello que nos pide, más allá de nuestras expectativas. Que nos ayude María, que fue obediente a los designios de Dios, permaneciendo de pie junto a la cruz de su Hijo Jesús.
2: Las suaves luces del atardecer acompañaban las palabras del Papa León en la orilla del lago de Castel Gandolfo este sábado 29 de agosto. La arena oscura contrastaba con los últimos rayos de sol que descendían entre las cumbres del complejo volcánico de los Montes Albanos, un escenario que sirvió de fondo a la súplica recitada al término de la procesión que llevó al pontífice desde la iglesia de María Santísima del Lago hasta Georgios Beach. Una súplica que fue invocación, oración y petición de una iglesia que sufre por los males del mundo.
6: Oh María, Santa Virgen, mujer de la escucha y del servicio, a ti nos dirigimos con corazón filiales, a tu intercesión maternal encomendamos la iglesia, para que sea siempre fiel al Evangelio, valiente en la proclamación, humilde en el servicio y perseverante en la caridad. A tu amorosa protección encomendamos todos los pueblos de la tierra. Mira con bondad a tus hijos heridos por la guerra y alienta a todos el deseo de la paz. Donde crece el odio, enséñanos el perdón. Donde prevalece el miedo, devuélvenos la esperanza. Vuelve tu mirada protectora sobre los niños, sobre los ancianos, sobre los enfermos, sobre las familias, sobre los jóvenes y sobre los que viven en la soledad. Sostiene a quienes tienen responsabilidad en la vida pública para que promuevan siempre la justicia, la libertad, la dignidad de toda persona y el bien común. Protege a todos los que habitan estas tierras, a quienes trabajan en este lago, a los peregrinos y a quienes buscan aquí paz y descanso. Que cada uno, al mirarte, encuentre el camino que conduce a Cristo, el único Salvador del mundo, el que vive y reina por los siglos de los siglos. Amén. El Señor esté con ustedes y con tu espíritu. Bendito sea el nombre del Señor, ahora y por siempre. Nuestro auxilio es el nombre del Señor, que hizo el cielo y la tierra. Y ahora todos recibimos la bendición de Dios. Que el Señor nos bendiga a todos en el nombre del Padre, del Hijo y del Espíritu Santo. Amén.
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2: Hasta aquí, amigos oyentes, el programa informativo en lengua española de Radio Vaticana y Vatican News este domingo 30 de agosto de 2026. Gracias por haber estado con nosotros. Que tengan un feliz domingo y una bendecida semana en el Señor. Alabado sea Jesucristo. Laudetur Jesus Christus.